0: Es la hora 6:10.
1: 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Son las 6:15 de la tarde. 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

0: estaría buenísimo.
1: ¿Cómo están todos? ¿Bien? ¿No están cansados? ¿Seguros? Entonces tocamos más música. Ok, vamos con más. Esto va para todos ustedes. Queremos que ahí en su lugar empiecen todos a mover la cadera, ¿ok? Esto es del material de la banda Recuerdo del Álbum, lo mejor de mi vida, se llama Moviendo la Cadera. ¡Venga!

0: Es la hora 6:27 minutos.
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0: Es la hora 6:34 minutos.
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0: Es la hora 6:34 minutos.
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0: Gracias.
1: Es la hora 6:53 minutos.

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0: Es la hora 7:11 minutos.
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0: Es la hora 7:25 minutos.
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0: Es la hora 7:44 minutos.
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0: Es la hora 7:52.
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0: Es la hora 7:53 minutos.

0: Muchas gracias, Leo. Me da mucha alegría esto, ¿sabes?
1: Gracias.
2: Pido un gran aplauso.
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2: Camila.

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1: Es la hora 8:02.

0: Es la hora 8:11 minutos.
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0: Es la hora 8:26 minutos.
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0: Es la hora 8:41 minutos.
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0: Es la hora 8:55 minutos.
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0: Es la hora 8 en punto.
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0: Es la hora 9 en punto.
3: Les pido un gran aplauso.
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3: Y Mario Tom.

0: Un aplauso para Camila, Mario y Pablo.
1: Es la hora 9:04.

0: Es la hora 9:11.
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0: Es la hora 9:27 minutos.
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0: Es la hora 9:40 minutos.
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0: Es la hora 9:03.
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0: Es la hora 10:03.

0: Es la hora 10, 10 minutos.
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0: Es la hora 10:26 minutos.
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1: ¿Qué onda, Charlie?
2: ¡Ay! ¡Llevo la buena!
3: Vamos a hacer un entre, compa Chuy. Agárrate el bajo, compa. Vamos a ver qué sale, ¿no?
1: ¡Qué bien!

0: a la quinta gente.
1: Oye, espérame, ya se fue la abuela.
2: Ey, Chuy, ya se acabó, compadre.
1: Bueno, ya,
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4: Es la hora 10:44 minutos.

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0: Es la hora 10:55 minutos.
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0: Es la hora 11:05.
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0: Es la hora 11:05.
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1: Es la hora 11:14.

0: Buenísimo.
1: Vale. No sé si quiero hacer esto.
0: ¿Por qué? Es una cena familiar.
1: Me siento un poco extraño.
0: No, ven,
1: no me siento cómodo.
0: Te voy a presentar a mi familia. Tranquilo, vamos.

0: una sorpresa para ti. Insignificante. Pero creo que te puede gustar. Antes de decir me gustaría brindar.
1: Ok. Por mi sorpresa.
0: Por tu sorpresa.

0: Ya, sigan tocando, por favor.
1: Es la hora 11:19.

0: Es la hora 11:27 minutos.
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0: Es la hora 11:40 minutos.
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0: Es la hora 12:09.
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0: Es la hora 12:09.
3: Bueno, muchachos, la buenísima. Si hacemos lo que más nos gusta a las cuatro, cantar.
4: ¡Vámonos! ¡Buenos recuerdos!
3: Eso.

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1: Es la hora 12:18.

0: Es la hora 12, 26 minutos.
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0: Es la hora 12:40 minutos.
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0: Muchos hombres que les gusta que le abran el pan.
1: Es la hora 12:58 minutos.
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0: Es la hora 1:12.
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0: Es la hora 1:17.
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0: Es la hora 1:17.

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1: Es la hora 1:29.

0: Es la hora 1:39 minutos. Es la hora 1:39 minutos.
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0: Es la hora 2:12 minutos.
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0: Es la hora 2:13 minutos.
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0: Es la hora 2:25 minutos.
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0: Es la hora 2:43 minutos.
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2: ¿Qué tal, mi amor? Qué sorpresa la de encontrarte. ¿Cómo te va? ¿Sabes?

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1: Digital.
2: Es un buen tipo, mi viejo.

0: Es la hora 2:57 minutos.
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0: Es la hora 3:11 minutos.
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0: Es la hora 3:11 minutos.
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5: ¿Qué tal?

0: Amanda Miguel. Gracias, Amanda, por estar con todos nosotros, por alegrarnos la vida.
1: Felicidades.
0: Con tu presencia, con tu voz.
1: Leo, felicidades. Dios muchas felicidades. Gracias, gracias a todos.
2: La vuelta.

0: Es la hora 3:25 minutos.
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3, 29 minutos. Es la hora 3, 29 minutos.

0: Es la hora 3:41 minutos.
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0: Es la hora 4, un minuto.
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0: Es la hora 4, un minuto.
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0: Es la hora 4, 15 minutos.
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0: Es la hora 4:27 minutos.
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0: Es la hora 4:27 minutos.

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1: ¿Qué va, muchachos? ¿Cómo están? ¿Cómo le va?
2: Omar y Alex.
1: Alex, ahí viene muy triste, compadre. Le acaban de herir el corazón. Genio, tócale a

0: Es la hora 4:40 minutos.
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0: Es la hora 4:57 minutos.
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0: Es la hora 4:02.
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0: Es la hora 5:02.
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0: Genia.
1: ¡Viva Leo!
0: ¡Viva México!
1: ¡Viva México, sí señor!
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0: y con ustedes Eri y Natalia.
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0: Martínez Azuli.
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2: Es la hora 5:52 minutos.

0: Es la hora 5:56 minutos.
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0: Es la hora 6:10.
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0: 26 minutos.
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0: Es la hora 6:41 minutos.
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0: Es la hora 6:52 minutos.
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0: Es la hora 6:52 minutos.

Gracias, gracias. Gracias, Gilberto. Gracias, chicos. Gracias. Gracias, amigo. Un aplauso, por favor, a estos grandes artistas y amigos por estar celebrando con nosotros en esta noche tan especial. ¡Fuerte el aplauso!

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3: Es la hora 7:04.

0: Es la hora 7:10 minutos.
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3: Muy bien, son las 7:10, son las 7:10 a.m. Buenos días, amigos, bienvenidos. Hoy estamos en el día lunes 10 de agosto.

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1: Muy bien, estamos en las 7 con 17 minutos. Leo Dan de Argentina.

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3: Bueno, estamos en las 7:35 minutos. Hoy es lunes, 10 de agosto.

0: Una canción de Luis Perales en la voz de Gloria Trevi. Te quiero. 8:45 minutos.
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Muy bien, son las 7:47, 7:47. La número uno siempre contigo, la buena música está aquí en la 91.7, la que hoy es tú.

Muy bien, estamos en las 7:54. Bueno, aquí estamos a través de la buenísima desde Tegucigalpa. Estamos a 21 grados centígrados sobre nuestra querida capital.

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Buenos días, el tiempo sigue, 8 de la mañana, 8 minutos. Vamos a invitarles para que sigan comunicándose a través del 33 73 33 33. Ya estamos siempre complaciendo su buen gusto musical en esta mañana. Un saludo para los amigos del taller Rosy, que la pasen bien en esta mañana, están con la buenísima. Saludo para Michael y para Berta. Saludos a los amigos de el taller Rivas. Un saludo para el popular Mérito. Un saludo que enviamos también para el gran Samuel, que la pasen bien en esta mañana, siempre escuchando la radio que se mantiene en el primer lugar. Así cantaba Alex Bueno aquí en La Buenísima. Pasa cantando.

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Bueno, pues ahí estaba la presentación de Zacarías y el tema, el triste. 8 de la mañana con 22 minutos, son las 8 de la mañana con 22 minutos. Buenos días, gracias por siempre sintonizar la buenísima, la radio número 1. Saludo para Jorge, Jorge Torres nos sintoniza. Saludo también para su esposa, doña Rosibel Serrano. Ahí saludamos a toda la familia, deseándoles toda clase para bienes hoy, siempre escuchando la buenísima, la 91.7, la radio más efectiva. 8 y 23, estamos aquí bachateando al estilo de la buenísima, la radio del primer lugar. Aquí está Raulín Rodríguez. Su álbum ¿A dónde iré sin ti? Se me salen las lágrimas.

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1: Muy bien, 8:33, ya 27 para las 9 de la mañana aquí en La Buenísima, la radio número 1. Saludos para el profesor Rafael Antonio Rubio, que la pasen bien. Ahí un saludo también a la familia, gracias por escuchar siempre La Buenísima. Saludos también para los amigos allá en Santa Regina, que la pasen bien en esta mañana. Julio Herrera y familia están con La Buenísima. Vamos a desearles una excelente mañana. Isagro González ahí sintonizando La Buenísima, posturando y escuchando La Buenísima 91.7 allí en la Sastrería San Rafael. Vamos a desearles una excelente mañana y ahora traemos a Fran Reyes. Esta es otra de las bachatas nuevas que presenta Fran Reyes. Esta canción se llama Se me murió el corazón.

ahora con una canción de la inspiración del Buki y la canta en bachata el varón. Se va muriendo mi alma. El varón de la bachata.

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1: 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Bueno, seguimos complaciendo. Saludo para Berta y Michael Cafati. Están sintonizando la buenísima. Buenos días. 8:47 a.m. Hoy tenemos un saludo también a los cumpleaños del día. Estamos en el día lunes 10 de agosto. Así que para todos va nuestro saludo cariñoso y nuestro abrazo musical. Saludos para Juanita, saludos también para Noelia y para Rosy. Buenos días.

Bueno, y seguimos en esta mañana, 8:54. 8:54 y ahora vamos a presentar un saludo cordial también para los cumpleaños de esta fecha. De tanto llorar. Un saludo también para los buenos amigos que siempre están reportándose a través del 3373-3333. Vamos a presentarles la música de Luis Vargas. Esta bachata se llama Tengo el corazón herido.

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Buenos días, amigos. Soy Alejandra Guzmán en La Buenísima. No, no se vale llorar.

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1: Bueno, y seguimos en esta mañana. Hoy estamos con la gran cantante Gabriela Alejandra Guzmán Pinal.

Bueno, pues ahí estaba una canción de que Alejandra Guzmán le dedica a su mamá, a los que nos quedamos. Buenos días, Honduras, sabrosón a las 9.

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Bueno, y seguimos en esta mañana. Hoy estamos con Gabriela Alejandra Guzmán de la República Mexicana. Hoy está cantando aquí en La Buenísima, es nuestra invitada especial.

Bueno, y seguimos hoy esta mañana, estamos en las 9:25, hoy estamos con Alejandra Guzmán. Vamos ahora con el tema desde antes de verte.

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1: Bueno, y seguimos en esta mañana, estamos a 28 ya, 28 para las 10 de la mañana aquí en La Buenísima, la 91.7. Hoy estamos con la rockera mexicana Alejandra Guzmán.
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1: Vámonos a otra hora con otro de los buenos buenos, Alejandra Guzmán. Viene interpretando Primera y Última Vez.

días, amigos, ¿qué tal? Bienvenidos, estamos en las 9, 40, 20 minutos ya para las 10 de la mañana aquí en La Buenísima. Hoy estamos con nuestra invitada especial, nada más y nada menos que Alejandra Guzmán.

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Bueno, seguimos en esta mañana, son las 9:47, ya 13 para las 10 de la mañana. Aquí estamos con nada más y nada menos que la rockera Alejandra Guzmán. Vámonos ahora con esa canción que se llama Ven.

tan maravilloso, por esta noche increíble. A todos los locos, a todos los que estamos aquí desde siempre, gracias por estos 24 años de rock and roll. ¡Yeah!

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0: La
1: bonita. Buenos días. Dios, son las 10 de la mañana con 3 minutos, 10, 3 minutos. Buenos días, Honduras, Centroamérica y el mundo. Ya estamos aquí a través de la buenísima, la 91.7. Ya estamos aquí para presentarles lo mejor de lo mejor en esta audición internacional de la mañana. Ya pueden comunicarse a través del 3373-3333. Estamos siempre complaciendo.

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5: Bien, seguimos hoy esta mañana, estamos en las 10, el tiempo sigue su marcha. 10 con 17, son las 10 de la mañana con 17 minutos. Hoy tenemos acá, saludo para las chicas de Imar que la pasen bien escuchando la buenísima. Cintia, Mari y Melissa están con la buenísima. Saludo también a todas las chicas ahí en Imar que la pasen bien en esta mañana sintonizando la buenísima. Un saludo cordial para Alberto, para Jorge Arturo allá en Ojojona. Saludo también para Eduardo Ramírez. Horacio el Muñeco también está sintonizando la buenísima. Saludo para todos los amigos. Un saludo para Jorge Armando también está sintonizando la buenísima 91.7. Saludo para los amigos del taller Rivas, ahí están con la buenísima. Amigos del taller Rossi, también disfrutando de la audición de la mañana. Vamos complaciendo a Michael, vamos complaciendo también a Berta. Buenos días. Ok.
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5: La música viene sonando y es lunes 10. Lunes 10 de agosto.

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3: Muy bien, estamos en las 10, son las 10 de la mañana con 31 minutos, 10:31. Hay una canción del grupo Firme con Yuridia. Esa canción se llama El Amor No Se Ruega. Tenemos ahí petición también para una canción de Ángeles Azules, ¿Cómo Te Voy a Olvidar? Y Amor Total de Bronco. Saludos para los buenos amigos y amigas que siempre están sintonizando La Buenísima. Saludos para Fanny Maribel, que la pasa muy bien en esta mañana, sintonizando siempre La Buenísima. Un saludo que enviamos también para los amigos que amablemente se están reportando a través del 33 73 33 33. Okay, vamos atendiendo, tenemos acá la línea, vamos a ver la línea 32 48 32, vamos atendiendo. Rivera, ¿cómo está? ¿Me puede poner la canción ¿Cómo Te Voy a Olvidar? De Los Ángeles Azules. Ah, claro que sí, estamos para complacerles en esta mañana a través de la radio que se oye y se siente la más complaciente.

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1: Hoy estamos en las 10:39, son las 10:39. Vamos con saludos y canciones bonitas en esta mañana, siempre por la buenísima. Saludos atentos y cariñosos también para los amigos. Ahí en Comayagüela están sintonizándonos. Un saludo también para el Zorro, saludo para Giovanni. Un saludo también que enviamos en esta audición de la mañana para Milton Vargas del Chaparral. Ahí está el gran Milton Vargas, siempre escuchando la buenísima 91.7. 10:39, son las 10:39. Vamos complaciendo a Berta Cafati. Saludo también para Mike Bones. Están con la buenísima. Buenos días.
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4: Bueno, pues sigan comunicándose, sigue comunicándote. 33-73-33-33. Bueno, y seguimos complaciendo peticiones en esta mañana del día lunes. Estamos a 10 de agosto. A todos un saludo cariñoso. Los cumpleaños de hoy, un saludo cariñoso en esta mañana, escuchando La Buenísima. Saludo para Denis, Alfredo y familia, que la pasen muy bien en esta mañana. Vamos a presentarles un doble. Vamos a presentarles un doble de caminantes. Vamos complaciendo la línea 6125. Ahí está la canción de Fanny para complacer peticiones en esta linda mañana.
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11:10, 11:10. Bueno, y seguimos en esta audición, como siempre, con la buena música. Saludos para los amigos en Los Robles. Ahí en el Atío están sintonizando la buenísima. Saludos también a los amigos en el Tizatío. Nuestro saludo cordial en esta mañana. Barrios y colonias, todo mundo con la buenísima 91.7, la radio más efectiva y complaciente.

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2: Muy bien, seguimos en esta mañana. Muchas gracias. Saludos a los amigos en el transporte urbano. Un saludo cariñoso. Saludos también a los cumpleañeros de esta fecha, los amigos de Los Robles. Un saludo cordial en Las Casitas y en el Robledal. Un saludo cariñoso para Paco. Para Paco y para el gran Daniel, están disfrutando de la audición de la mañana. Buenos días.

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1: 11 con 25, 11 de la mañana con 25 minutos. Vamos ahora con la banda Los Recoditos. Olvídalo.

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Bueno, seguimos en esta mañana, 11 y 32, 11 de la mañana con 32 minutos. Estamos a 28 minutos ya para las 12 aquí en La Buenísima, la radio del primer lugar, ¿eh? Vamos a continuar ofreciendo lo mejor de lo mejor en esta audición de la mañana. Siempre por La Buenísima, la radio que hoy es tú.

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2: 11:37, aquí está Maluma. Maluma y Maía. Vámonos ahora con esta fiesta de verano.

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seguimos en esta mañana. Estamos en las 11:47. Vamos a seguir complaciendo peticiones en esta mañana por la buenísima, la radio que hoy es tu.

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0: Es la hora 12:17.
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0: Es la hora 12:25 minutos.
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0: Es la hora 12:41 minutos.
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5: Es la hora 12, un minuto.
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0: Es la hora 1:14.
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0: hora 1:18 minutos.
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0: 1:27.
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0: Es la hora 1:43 minutos.
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0: Es la hora 1:49 minutos.
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0: Es la hora 1:52.
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0: Es la hora 1:56 minutos.
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0: Es la hora 2:12 minutos.
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0: Es la hora 2:13 minutos.

0: Es la hora 2:27 minutos.
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0: Es la hora 2:39.
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0: Es la hora 2:39.
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3: Es la hora 2:48 minutos.

0: Es la hora 2:55 minutos.
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1: 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Es la hora 3:11 minutos.
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0: Es la hora 3:25 minutos.
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7: 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Queridos hermanos y amigos, estoy llegando a la recta final donde no les quiero decir adiós, sino hasta mañana. Que pasen una feliz tarde.
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Buenas tardes. Muy buenas tardes. Tengan todos y en todas partes sean bienvenidos y bienvenidas a esta audición. Tempranito, por cierto. Les saluda como siempre Carlos Alberto Durón. Bienvenidos a esta audición. Hoy es lunes 10 de agosto del año 2026 y arrancamos con la mejor alegría, la mejor vibra para todos ustedes en este lunes inicio de semana. Le invitamos que la programación sea de su completo agrado y le invitamos a que nos escuche a través de la 91.7 FM Estéreo, la buenísima, también a través de la aplicación www.circuitopop.com. Listos y preparados para llevarles la música que a usted le gusta y usted obviamente programándola a través del 3373-3333, repito, 3373-3333. Vámonos con Grupo Manía a Ojitos Bechos. Y luego se viene Lalo Rodríguez y Ven, devórame otra vez.

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0: Bien, estamos a las 24 minutos de las 5 de la tarde. 24 minutos nos separan de las 17 horas 5 de la tarde. Aquí en La Buenísima, donde le ponemos ritmo y sabor a su día. Mi vida. Ay, más si es principio de semana.
1: Trabajo y la rutina.
0: Bien, laboramos en este día lunes con más música, más ambiente, más sabor. Vamos a presentarles y complacer con estos temas. Voy a complacer con Ruby Pérez. Esto que se llama... Volveré. Luego se viene el Super Show de los Vázquez y la Cuchupa.

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5: Estamos a 14 minutos de las 5 de la tarde, 14 minutos nos separan desde 17 horas 5 de la tarde. Y en la Buenísima vamos a continuar con más música en esta tarde de lunes. Voy a complacer al Chiquilín hasta la Nueva Esperanza con esto de la Sonora.

Bien, nos separan seis minutos nos separan de las 5 de la tarde. Voy a saludar a David Varela ahí en... Me imagino que a este momento ya va camino a casa, ya va directo al barrio Alcipile ahí en Comayagüela, así que le deseamos una feliz tarde, que la pase bien ahí en un bus. También voy a saludar a Lucio Rosales, que anda perdido, más perdido que una cabra en procesión. Bien, le saludamos también a Roberto Godoy allá en la aldea Santa Rosa. Voy con música en esta tarde de lunes con más. Con más, aquí están los Tucanes de Tijuana. Esto que se llama Las Chonas. Y luego se viene Luis Ángel el Flaco y Hasta el Día de Hoy.

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Bien, estamos a las 5 de la tarde con 7 minutos, 5 de la tarde, 7 minutos aquí en La Buenísima. Continuamos con el ritmo y el sabor en esta tarde de este día lunes, inicio de semana, con las buenas vibras para que usted la pase de lo mejor. A usted que ya está por salir de sus labores cotidianas, para usted que ya salió, para usted que ya está descansando. Y otros que ya están, que más bien van a iniciar. Así que gracias por estar con nosotros. Vamos con Wilfrido Vargas y sus beduinos. Esto se llama El Jardinero. Cuidado con el saludo para David Varela, ahí en el barrio Zipile. Aquí está Toño Rosario y siempre estoy pensando en ella.

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2: Bien, estamos a las 5 de la tarde, 17 minutos y 17 minutos de las 17 horas 5 de la tarde. Las 17 con 17 aquí en La Buenísima. Continuamos con nuestro ritmo y sabor. Voy a saludar a los amigos. Los amigos taxistas, claro que sí. A Miguel Ángel Gómez en la máquina 1283. A Jorge Humberto Ríos en la máquina 3657. Adán en la máquina 4357 y al primo Nelson en la máquina 3962. Voy a saludar también a Loren, ahí siempre despachando en los amigos de reparto por arriba centro. Allá en el barrio El Bosque, Los Dolores, está el popular muerto en la máquina 591. También está el amigo de la máquina 9119. Y allá está el amigo... Allá en Plaza Miraflores, Luarque, con la máquina 575. El gran, ya se me olvidó el nombre, qué barbaridad, hombre. Bueno, se la debemos. Al otro lado del Parque Central está Carlos Ramos en la máquina 0541. Está Denis en la máquina 5836. Y voy a saludar a la máquina, al máquina ahí en el que recorre por reparto. El Manchén en la máquina 5815. Y a Carlos la máquina, le saludamos allá en el barrio El Bosque. Vámonos con ritmo y sabor, aquí está Cumbia Pedregal. O sea, Los Temerarios con Mariana Seoane. Con el grupo Cumbia Pedregal. Esto que se llama Sé que te amo. Luego se vienen los hermanos Rosario con el saludo para Javi, allá en la colonia Australia, y Nuevecita de Caja.

Bien, estamos a las 5 de la tarde con 27 minutos, 5 de la tarde con 27 minutos aquí en La Buenísima. Vámonos con Ruby Pérez y esto que se llama... Esto que se llama Tú Vas a Volar, pero tenemos tiempo todavía, vamos a ver. Bien, voy a saludar a los amigos allá en Imar, en el Condado del Carrizal. Ahí está Marisela, está Melissa, está Marisa, está Cintia Corrales, Cintia Murillo. Está Michelle, está Dulce, está Rosita Melgar, Daisy Sierra, Angélica Velázquez, Angélica Blanco, está Sisi, también está Johanna, Isela, también está Ladies Torres y también está... Está Noemí. Y el saludo especial para Maris Mondragón, allá en el saludo especial a Maris Mondragón, allá en el Condado del Carrizal. Bien, pues, qué decirle, gracias por estar con nosotros. Estamos en este día lunes disfrutando del ambiente musical de la 91.7 FM, también a través de la aplicación www.circuitopop.com. Vámonos con más, porque vamos al cambio comercial. Y

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Bien, estamos a las 5:38, 5:38 aquí en La Buenísima. Continuamos con más de nuestra programación musical en este día lunes, 22:06 aquí en La Buenísima. Bueno, vamos con música y vamos a saludar a Javi allá en el... en la colonia Australia, también a Omar el Llorón, ¿eh? Sí, el Llorón, ajá. Bien, vámonos con más música mientras se llega el espacio solicitado a las 5:45. Ashley nos presenta esto que se llama El Truco y luego Aniceto Molina y El Peluquero.

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